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Sí, por eso

0: Este... ¡No! ¡Quiero regresar!
1: ¿Qué has hecho?
0: ¡Quiero estar aquí!
2: ¿Dónde está?
0: La luz me lastima.
3: ¿Por qué lo hiciste?
1: ¡Tonto! ¡Regresa!
0: ¡Mamá!
4: ¡Toma!
0: ¡Toma, más!
4: ¡Toma!
0: ¡Tengo frío! ¡Mis amigos me van a ayudar! ¡Sí! ¡Les juro que...